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1: Son las 8 en punto de la mañana.
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0: Muchísimas gracias.
1: No hay rencor, nena. Diles cómo fue.

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Muy buenas a todos. Llega a la radio el repaso megamixado a los éxitos del ayer. Soy Jesús Cenamor y estoy completamente seguro que Remember Tu Mundo in the Mix te va a aportar, además de buena compañía, grandes recuerdos al son de cada uno de los discos que haremos girar aquí en tu radio favorita. Acomódate y prepárate para sentir ese latido de los clásicos con la calidad que nos caracteriza. Bienvenidos. Yeah.

hemos comenzado con este sonido procedente de Filadelfia, Pensilvania, los Estados Unidos, país de origen para este trío femenino creado en 1963 y que se hacen llamar así como Tres Grados. Trío, aunque durante su existencia se han sucedido una serie de cambios y ha sido representado por un total de 12 mujeres. Posteriormente, los Village People nos dicen con ese éxito de 1980 que no pare la música, Can't Stop the Music. Seguimos en tierras norteamericanas con el guitarrista Nile Rodgers, el batería Tony Thompson y el bajista Bernard Edwards. Son los Chic, 1977 con este Everybody Dance, que nos dan paso a una mujer linda y con buena voz, Donna Summer.

Alta energía, high energy. Así caracterizan a este movimiento sonoro que predominó intensamente en la década de los 80 y además dio mucho de sí en las pistas de baile. Como podrás escuchar, nosotros seguimos obcecados en ofrecerte en forma de mini set, al menos en nuestra primera mitad del programa, los temas más destacados a nuestro criterio dentro de la alta energía. Donna Summer, Acid Beam, Vivos o Muertos, The Beam, y justo ahora, de fondo ya tienes otro de los éxitos con Michael Brown.

0: hacemos girar a marchas forzadas, pero con mucho cariño, ¿eh? El mismo que tenemos por todos y cada uno de los plásticos que nos han dado la vida con estos acordes musicales. Es increíble, ¿eh? Y ya te lo hemos dicho en alguna ocasión cómo nos teletransportamos, si es que se puede decir así, con estos temas que para algunos marcaron un antes y un después en sus vidas, y para otros solo fueron canciones de juventud, porque ya han pasado unos añitos cuando podíamos escuchar esto en la radio. Éxitos como los de Loic Barrett, Beachy Sweet Robinson, Man to Man, Michael Brown, Divine, Donna Summer o Village People. Esos son algunos de los protas de hoy. En breve serán más aquí en Tu Mundo in the Mix. No desconectes.
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par. Al mismo compás y con elegancia nos topamos con la fantasía elevada al cuadrado. Fantasy versus fantasy con nada más y nada menos que Air, Wind and Fire. La tierra, viento y fuego, tres elementos controlados por Black Box, quien añade ese toque por si faltara algo.

buena dosis ochentera, ¿eh? Para que no se nos quejen los seguidores de la música que fue creada en esa década dorada. Otro adorno también para los ochenteros, ¿eh? Y es que estamos tomando el pulso a los latidos musicales que acaban de sonar por la radio. Y entre 98 y 118 estaba la cosa para Jonah Lewis, Heaven 17, Tears for Fears, Main Without, Belial Shom, Simple Minds, Blamash y La Liga Humana, ¿eh? Human League con su Fascination. Magistral Lenny Bishop, que ya sabes que aparece poco por el programa, pero que cuando lo hace, se lleva a todos de calle, ¿eh? Continuamos con la Remember Manía. Aquí tienes al cantante de Boston, el nacido en el año 69.

Bobby Brown, Michael Jackson, Ray Parker Jr., quien nos ocupa ahora, y en breve MC Hammer con Adams Group, Rob Will y Steve Miller Band con Abracadabra. Terrorífica esta última parte de Remember Tu Mundo in the Mix, que finaliza en unos instantes aquí en tu radio favorita. Espero que con la música hayas disfrutado tanto como nosotros, ¿eh? Saludos cordiales de Jesús Tenamor, sé bueno y hasta la mezcla que viene.

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Hola, hola, ¿qué tal estáis todos, todas? Sí, estabais esperando una semana para que llegara el momento mágico en el que apareciese este programa de radio entretenido y musical. Pues ya estamos aquí, la Isla de la Música ya está sonando en tu emisora favorita para compartir 120 minutos, como dicen ahora, de buenas vibras. Novedades, música del ayer, actualidad musical, todo ello mezclado en este cóctel para disfrutar en este verano. Por cierto, estamos en el penúltimo programa de la temporada, pero tenemos un montón de cosas que escuchar. Bueno, ya os cuento que dentro de un ratito, dentro de media hora para ser exactos, en la parte donde habitualmente tenemos los cumpleaños, hoy lo vamos a dedicar a una gran leyenda de la música que nos dejó la semana pasada. La gran Bonnie Tyler, la cantante de la voz ronca tan peculiar que nos ha dejado a los 75 años. El fallecimiento, he de reconocer que nos pilló en medio de preparar el programa la semana pasada, pero hoy vamos a recordar tranquilamente algunas de las grandes canciones de esta gran artista. Eso será en un ratito. Hoy también hablaremos de gente como Beyoncé, que regresa a los escenarios, y de Rihanna, que ha regresado a los escenarios, para sorpresa de mucha gente, en medio de un concierto de Jay-Z. Luego que mucha gente pues no se les va a olvidar en la retina ese momento. Ahora pues a saber si sacará algún disco. Vico, la barcelonesa de la noche entera, trae nuevo single, lo escucharemos como novedad destacada. Oiremos precisamente un nuevo tema de Beyoncé, también U2. Temas de Blas Cantó, Pablo Alborán, muchas cosas que vamos a ir contando y escuchando durante los próximos 120 minutos. El saludo de Nacho Dionisio en la técnica y de quien nos habla, Ricardo Dei. Desde luego que con un contenido interesante no se está tan mal disfrutar de la radio. Así empezamos hoy con Efecto Pasillo. Bienvenidos, bienvenidas a

un tema muy veraniego que nos traen los chicos de Efecto Pasillo. Desde luego que no se está tan mal disfrutar de este verano, aunque haga calor. Ahí tenías esta fantástica canción, como digo, de Efecto Pasillo.

0: Puzzles, así se llama una de las nuevas historias de la gran Mónica Naranjo, fiel a su estilo, muy camaleónica, por supuesto con su potente fuerza vocal y un tema que reflexiona sobre las relaciones tóxicas, algo que está muy de moda. Canción que además lo ha estado presentando en su gira Greatest Hits.
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0: Nos vamos a 1995 con Trilogía, el álbum que nos presentó en su momento OBK.

0: Mi razón de ser, uno de los grandes éxitos de los barceloneses OBK, que están celebrando 35 años de carrera recorriendo 40 capitales de provincia de este país, de España. Lo llevan haciendo desde principios de año y va a culminar con dos citas históricas: el 30 de diciembre en el San Jordi Club de Barcelona y el 18 de febrero de 2027 en el Movistar Arena de Madrid. Ese Vértigo Tour especial 35 aniversario de una banda emblemática, OBK.
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0: Volvemos a la actualidad para escuchar el nuevo tema de Blas Cantó. Está de vuelta con un tema con el que se van a sentir identificados todos los que han sufrido de desamor. Y es que en ocasiones en una relación hay que establecer límites y decir no a las toxicidades que a esta la rodean. ¿Para qué? Así suena lo nuevo de Blas Cantó aquí en la Isla de la Música. ¿Para qué?

Ay, si somos amigos, no juegues conmigo. Ese es el consejo que nos trae Blas Cantó, plantando cara al desamor, con este sencillo llamado ¿Para qué?, con la que responde a una serie de preguntas que siguen quedando tras una ruptura. A pesar de ello, Blas pues hace fiel a su apellido, cantó, bailó y se emocionó. Y ahora nos quedamos con este dúo de chicas de ascendencia mexicana, pero nacidas en Estados Unidos, en el estado de Luisiana. Son las hermanas Ashley Grace y Hannah Nicole Hash. Y en este tema pues también habla sobre las relaciones duras, el cómo lidiar con una separación. Todo ello en esta mezcla de pop melódico con toques, ya lo veis, ya lo escucháis, toques country. También algo de mariachi. ¿Qué le pongo? Es lo nuevo del dúo mexicano Hash.

0: bonito, de la par que triste, este tema que le pongo de nuevo de las hermanas Hash. Y ahora recordamos una bonita canción que Canto del Loco hizo junto con los pacientes de esa emblemática emisora Radio La Colifata, transmitiendo desde un hospital neuropsiquiátrico en Buenos Aires, Argentina.
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0: De hecho, les dedicó todo un disco con temas como este. Quiero aprender de ti, tema de Dani Martín y los suyos desde el año 2009.

Quiero aprender de ti, cantado junto con los pacientes de esa emblemática emisora de radio argentina. Enseguida estamos de vuelta con las novedades internacionales y también con lo nuevo de Pablo Alborán, aquí en la Isla de la Música.

sabes que aquí cada semana en esta sintonía repasamos las últimas novedades musicales y contamos la actualidad musical del momento. Ya sabes que si eres un artista o grupo revelación, puedes informarte para convertirte en artista revelación del programa y hacer que tu música se escuche para un montón de oyentes que tenemos en España y Latinoamérica a través de las más de 30 emisoras que emiten este programa por toda nuestra piel de toro y más allá. islamusicaradio@gmail.com, esa es la dirección de correo, islamusicaradio@gmail.com. Os recuerdo también que dentro de un ratito tendremos nuestro particular homenaje a la gran Bonnie Tyler, a esa gran voz que nos dejó la semana pasada. Recordaremos algunas de sus grandes canciones y también su vida, por supuesto, y cómo se quedó la voz así de ronca, pero al mismo tiempo una de las voces inolvidables del panorama musical. Pero ahora llega el regreso de una banda emblemática, U2, a primer adelanto de su próximo álbum, que suena así... Street of Dreams.

0: Street of Dreams, un tema que cuenta con un fuerte componente social orientado hacia la justicia y la libertad. Es el primer adelanto de su próximo disco y además coincide con los preparativos para conmemorar los 50 años de la formación de la banda. En septiembre se cumplirá esa efeméride, 1976, pues Larry Mullen Jr. colgó una nota en un tablón de anuncios de un colegio de Dublín buscando músicos y fue ahí como junto con Bono, The Edge y Adam Clayton formaron U2 y se convirtió en uno de los grupos más emblemáticos del pop internacional. Aparte de ese disco, fuentes apuntan a que los planes de celebración cristalizarán un gran tour conmemorativo de grandes éxitos que se espera que se arranque entre finales de este año e inicios del próximo, marcando además el regreso definitivo de Larry Mullen Jr. a los escenarios de forma continuada. Veremos si pasa por nuestro país. Además, ojo, instituciones oficiales como Turismo de Irlanda han lanzado campañas especiales invitando a los fans a recorrer los lugares históricos de la banda en Dublín, tales como los icónicos estudios de grabación Windmill Lane o el Trinity College. Pues ya sabéis, si vais a Irlanda, no olvidéis pasar por estos lugares que ya se van a convertir en sitios de peregrinación para cualquier fan de U2 en su 50 aniversario.
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0: Y de regreso de U2 a otro regreso, la de Queen Bee, Beyoncé, la artista de Houston, ha vuelto con esta canción en 2 años y es que ha disparado las teorías sobre un acto tercero de su próximo proyecto. Pero la realidad es que este tema llega como el punto de partida de la reedición del que fuera su segundo disco llamado B-Day, en el que recupera el R&B melódico y sensual que marcó gran parte de su carrera. Morning Dew, Beyoncé, aquí en la Isla de la Música.

0: Morning Dew, así se llama este tema de Beyoncé, su primera canción inédita en 2 años, tema compuesto por gente como Pharrell Williams y que saldrá publicada en la reedición de los 20 años de B-Day, su exitoso segundo disco que se lanzó el 4 de septiembre de 2006, así que más o menos por esas fechas, pero de este 2026 saldrá esta nueva versión con temas inéditos como el que acabamos de escuchar.
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0: Bueno, hoy vamos a dedicar este ratito del programa, que normalmente lo hacemos para los cumpleaños, a recordar una gran artista que nos dejó la semana pasada a los 75 años. La cantante galesa Bonnie Tyler, que falleció inesperadamente en un hospital de Portugal donde estaba recibiendo tratamiento por una operación. Estuvo en coma, de hecho, en ese hospital del Algarve portugués, y naturalmente la familia y el equipo están desconsolados al anunciar este fallecimiento. Como decimos, ingresó semanas antes en un hospital cercano a Faro, en Portugal, donde tenía una de sus residencias, y fue intervenida de urgencia por una perforación intestinal. De ahí que sufrió ese paro cardíaco después de que los médicos intentaran sacarla del coma que le habían inducido, y finalmente pues nos dejó esa triste noticia. En la historia de la música hay muchos artistas con un único éxito, pero la mayoría van desapareciendo de la memoria con los años, pero el caso de Bonnie Tyler fue distinto. Se convirtió en un mito a finales de los 70 y lo siguió siendo hasta su fallecimiento, y con solo 3 o 4 grandes éxitos. Unas canciones caracterizadas por su voz áspera y ronca, que fue fruto de una operación de nódulos en las cuerdas vocales en 1976. Como ella misma recordó muchas veces, que tenía la voz mucho más dulce, pero ¿quién me iba a decir que aquel mal se convertiría en mi seña de identidad? Una voz inconfundible en sus pocos pero memorables éxitos de una larga carrera que comenzó así, con Lost in France del año 1976, en la que se puede escuchar la voz original de la cantante, así que presten atención.

con esa voz y esa apariencia mucho más dulce que la recordamos, que la que recordamos, la galesa demostró su control vocal en este tema que se lanzaría en 1976 en el álbum debut The World Starts Tonight. Y tras esos buenos resultados del primer disco, Tyler grabó Natural Force en 1978, que incluía un bombazo que le hizo traspasar las fronteras británicas. El célebre It's a Heartache, uno de los primeros temas que grabó con su voz ronca.

curioso que este tema fue número uno en un montón de países como España, pero en el Reino Unido se quedó en el número 4. No sé, alguna mano negra. It's a Heartache, año 78. Y 5 años después llegó la explosión definitiva con un tema que se ha escuchado en la voz de la galesa, pero también en la de artistas como Lea Michele, Westlife, David Guetta o hasta One Direction en su primera aparición televisiva en el concurso X Factor. Total Eclipse of the Heart es sin duda una de las canciones de amor, más bien de desamor, más desgarradoras, especialmente en la versión original de la galesa.

Todo el Eclipse of the Heart. Alcanzó el número uno en medio mundo y fue el mayor éxito de su carrera, con más de 6 millones de copias vendidas en aquel momento, en los 80. Actualmente ha superado 2.000 millones de reproducciones en Spotify, lo que demuestra su vigencia actual. Un año más tarde vino este tema, que originalmente formó parte de la banda sonora de Footloose, una película más recordada por su música que por sus valores cinematográficos. Holding Out for a Hero. La canción se escuchaba, por si queréis ver la peli, en la ficción, en un radiocassette de los 80, con Kevin Bacon subido a un tractor tratando de impresionar a Lori Singer. La voz de Tyler se impuso en la escena y se convirtió en un éxito a largo plazo, especialmente tras su segundo lanzamiento unos años más tarde.

Y por último, y no menos importante, en 1989, Bonnie Tyler había grabado una canción compuesta por Mike Chapman y Holly Knight. Y sonó tal que así. Igual lo reconoceréis en un instante.

Pues sí, ella interpretó originalmente el célebre The Best, que un año más tarde lo grabaría Tina Turner, o lo regrabaría.

0: como digo, fue en 1988. El Divesto original alcanzó un discreto puesto 25 en la lista de éxitos y, en este caso, la voz ronca de Tyler fue superada esta vez por la mayor profundidad de una Tina Turner en su mejor época. Pues hemos recordado en estos minutos la vida y obra de Bonnie Tyler, que nos ha dejado a los 75 años, aunque por supuesto su música seguirá en nuestros corazones. Y ya a partir de ahí, pues a ver qué tendrá que hacer su marido para controlar las mansiones y las villas de lujo que tiene. Tiene un patrimonio de 40 millones de dólares, ni más ni menos. Bueno, dejamos a Bonnie Tyler y continuamos con novedades musicales.
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0: En esta ocasión, Pablo Alborán, que sigue de gira, de hecho ha aprovechado una de sus paradas para lanzar esta canción, Tiempos Bonitos, que habla de esas relaciones que, a pesar de durar poco, nos llevamos un buen recuerdo de ellas, que algo es algo.

Tiempos bonitos, así suena el nuevo single de Pablo Alborán, que sigue metido en esa gira Kilómetro Cero. Enseguida estamos de vuelta con la segunda parte de la Isla de la Música y entre otras cosas escucharemos a Vico como novedad destacada, así que no te lo pierdas.

0: estamos, por cierto, en el penúltimo programa de la temporada 25-26. La semana que viene echaremos el candado, una temporada más. Volveremos en septiembre, si no hay novedad, si Dios así lo quiere, con una nueva temporada que esperemos sea igual de trepidante. Mientras tanto, pues muchas de las emisoras que emiten este programa pues ofrecerán una selección de los mejores programas, todo muy mezclado, batido, agitado y lo que tú quieras, para disfrutar de lo que ha sido esta temporada, en la que hemos tenido un montón de novedades interesantes, y os agradecemos un montón, como siempre, que hayas disfrutado de la mejor música del planeta. Pero todavía nos queda mucho en estos programas que nos quedan. Luego tendremos las noticias con Beyoncé, con Rihanna, dos grandes divas como protagonistas, y muchas más cosas. Pero antes llega una diva más, una diva oriunda de Barcelona que nos trae un temazo para disfrutarlo este verano.
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0: La chica de la noche entera, que desde luego nos está trayendo canciones que son temazos. Vico celebra el verano con esta canción cargada de buena vibra. Lo hace con ese toque a ritmos americanos que nos llevan directos a un diner en mitad de la carretera, y al mismo tiempo trata sobre el empoderamiento tras una ruptura amorosa. Disfrutamos ahora de un rico tiramisú que nos sirve Vico en nuestra novedad destacada de esta semana aquí en la Isla de la Música.

el fantástico nuevo single que desde luego vamos a ir disfrutando este verano con una chica que nos va gustando desde hace poquito tiempo.

0: Tiempo que se coronó en la música y que desde luego nos prometerá muchas más cosas. Vico, nuestra novedad destacada aquí en la Isla de la Música.
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0: Y ahora llega una de las sensaciones de la música española, Marta Santos, con Todo de mí.

0: Desde Cádiz, Marta Santos. Otra de las canciones que suenan y mucho este verano, con este Todo de mí.
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0: Y ahora otro tema emblemático de los 90, a cargo del sueco Eagle Eye Cherry, Save Tonight. Una canción que básicamente pues habla de aprovechar las relaciones, porque igual mañana se irá todo al traste. Aprovecha esta noche porque mañana ya no estaré aquí.

0: Esta Save Tonight, uno de los grandes temas de Eagle-Eye Cherry, miembro de una familia de grandes músicos. Pues del 1997, que es el año en el que hemos escuchado esta canción, vamos a volver a 2026 y la actualidad musical del momento.
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Bueno, hablamos de nuevo de Beyoncé. En el blog que anterior hemos escuchado su nuevo single. Si os lo habéis perdido, pues el podcast está a vuestra entera disposición para escuchar este y otros momentos del programa cuando tú quieras. Bueno, Beyoncé ha puesto fin a su periodo alejada de los focos y el público con una aparición sorpresa durante la primera parada de la gira de conciertos de su esposo, de Jay-Z. Gira de celebración 30 aniversario en el mismísimo estadio de los Yankees de New York, el equipo de béisbol. Pues eso, la intérprete ha escogido la gira de celebración de su esposo para reencontrarse con el público en una estampa familiar en la que no ha faltado ni su hija, ya acostumbrada a los escenarios. La artista, que lleva apartada de los focos desde que puso fin al Cowboy Carter Tour en 2025, la gira de conciertos mundial centrada en el acto segundo de su trilogía musical, irrumpió por sorpresa durante el concierto de su marido, embustida en un traje de chaqueta brillante para interpretar Can't Knock the Hustle. Sin embargo, la intérprete de Single Ladies no fue la única estrella invitada de la noche. Ahora os cuento el porqué. La primera fecha de Jay-Z 30 en Nueva York terminó con la aparición estelar de Alicia Keys para interpretar uno de sus temas más conocidos con el rapero, el Empire State of Mind. La estampa familiar iniciada con la aparición sorpresa de Beyoncé sobre el escenario continuó más tarde con el inesperado recital de piano de la hija de Blue Ivy. La joven de 14 años se reencontró con el público interpretando al piano Feeling It, acompañando la voz de su padre durante el número. Sin embargo, no es la primera vez que se cuela en los espectáculos de sus padres. Su primera toma de contacto fue en 2023, cuando la hija de la cantante se estrenó sobre el escenario acompañando a su madre con una rutina de baile que fue perfeccionando con el paso de los conciertos.

es Beyoncé, que ha vuelto a los escenarios de manera sorpresiva, en este caso acompañando a Jay-Z, a su marido. Pero, como decimos, no es la única sorpresa que estos días el rapero está teniendo. Porque sí, amigos, después de años de rumores, pistas y mucha espera por parte de sus fans, Rihanna ha vuelto a subirse a un escenario. ¡Qué ilusión! Me aplaudo yo mismo. Lo ha hecho por sorpresa durante uno de los conciertos de Jay-Z. Apareció sin previo aviso para interpretar junto al rapero Run This Town, uno de los himnos que ambos comparten, antes de quedarse sola sobre el escenario para cantar Bits Better My Money, vestida completamente de negro y con gafas de sol durante toda la actuación, como una diva. Y claro, Rihanna desató la locura entre un público que llevaba años soñando con volver a verla en vivo y en directo. Con el sentido del humor que la caracteriza, la cantante reconoció nada más coger el micrófono que estaba algo oxidada tras tanto tiempo sin actuar. Sin embargo, bastaron unos segundos para demostrar que su conexión con el escenario sigue intacta y recibir una enorme ovación de sus asistentes. La actuación tiene un significado especial, ya que supone su regreso a un concierto tras casi 10 años sin ofrecer un directo completo. Su última actuación oficial había sido en 2016, al finalizar la gira de Anti, mientras que su aparición más destacada fue en los últimos años el espectáculo de descanso de la Super Bowl de 2023. Desde entonces, pues estaba ocupada con su familia, con sus negocios de ropa, etc. La celebración de Jay-Z, desde luego que está dejando sorpresas inesperadas, que vuelve a disparar las expectativas de millones de seguidores que llevan años esperando nueva música de la estrella de Barbados.

Bueno, cualquier noticia sobre Rihanna, por supuesto que lo comentaremos en próximos programas de La Isla de la Música, ya de cara a la venidera temporada. Bueno, por último, en el apartado de noticias vamos a hablar de un récord un tanto peculiar que lo ha protagonizado este cantante.

Pues resulta que el rapero estadounidense de origen cubano Pitbull ha batido un insólito récord Guinness en sus conciertos que está teniendo lugar en Hyde Park en Londres, al lograr el mayor número de personas con calvas postizas en un concierto. Un total de 22.141 fans del artista de Miami lucieron el peculiar tocado y las clásicas gafas de sol de aviador del músico en su actuación en ese festival londinense. Y claro, un representante de la organización Guinness de los Récords dio fe del logro, que exigió unas reglas muy estrictas, me imagino que al mismo tiempo hilarantes, para que fuera considerado válido. La primera de ellas consistía, como digo, en llevar la calva falsa bien sujeta, con el pelo recogido debajo en la parte delantera y superior. Además, tenían que permanecer de pie en un área específica y mantener el postizo puesto durante un minuto completo. El récord es de nueva creación, ya que nadie antes lo había intentado. Y claro, el propio Pitbull se mostró encantado con el logro. Y asombrado también.

0: ¿Qué recuerdos de esta canción? Lo que no me acuerdo es en qué se basaba el tema, porque el sampler a mucha gente les sonará familiar. Bueno, ya veis, 22.000 locos con calva postiza que vieron a Pitbull en Londres, en fin. Bueno, ya sabes que puedes seguirnos en nuestra página de Facebook.
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El próximo 28 de agosto saldrá a la venta Wild Child, nuevo disco del estadounidense Alex Warren, el artista del momento, que incluirá canciones como Fever Dream o este Passenger, el truco de magia que el propio artista no vio venir en el mundo del amor. Volvemos enseguida para afrontar la última media hora de programa. Lo hacemos, como estas semanas, escuchando lo mejor de Antonio Mejías y la música de recuerdo esta temporada, así que no te lo pierdas.

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0: hemos comenzado la música del recuerdo hace 50 años.
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0: 1975, cuando el conquense José Luis Perales traía este tema y te vas.

Y este es un tema escrito por José Luis Perales, pero interpretado también en los años 70 por toda una revelación, Miguel Bosé, Morir de amor.

que puede decirse que es el final del amor. Y es que, como nos decían los módulos a principios de los 70, todo tiene su fin.

canción compuesta por Luis Eduardo Auten e interpretada por vez primera por la cantautora Rosa León. Corría el año 1975.

0: la voz de Aute, que nos dejó con 76 años, siendo una de las primeras víctimas del COVID.
1: O entre los tres nos organizamos, si puede ser.
0: Y este tema, una de dos, con el que ponemos punto y final a la música del recuerdo aquí en la Isla de la Música. Un saludo de Antoni Mejías.

Pues queridos amigos, hasta aquí el programa de esta semana de la Isla de la Música. Estos 120 minutos se han pasado volando, pero no os preocupéis porque la semana que viene volveremos con más y mejor, en el que será el último programa de la temporada. A ver qué nos deparan los artistas para entonces, antes de irnos de vacaciones. Os dejo mientras tanto con esta versión a piano que ha hecho otro artista joven llamado Dean Lewis, de un tema emblemático de los 90. Bueno, yo creo que sí, marcado generación tras generación, el Smells Like Teen Spirit de los Nirvana, y a mucha gente pues le ha sorprendido esta versión que ha hecho a piano junto con algún que otro instrumento y que suena de maravilla. Con este cover nos despedimos y por supuesto diciéndote eso de sé feliz y disfruta de la música, y si estás de vacaciones por supuesto que lo disfrutes un montón. Aquí estaremos la semana que viene con más música. Saludos de Ricardo Day. Lo dicho, hasta la semana que viene. Chao, chao.

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Son las 11 en punto de la noche. 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
1: Bueno, ¿qué tal? ¿Estáis bien? ¿A gusto? Voy a tener un tema de un primo que tenemos en la zona de Escocia.

0: Son las 2 en punto de la madrugada. 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
1: Michel Hola, ¿eh?